salsa, bachata, merengue, mambo, mucho, mucho más. Música, música latina, aquí a Cascasona. Salud a todos y bienvenidos a Contacto FM, Oscar de La Habana, señores. Y esto es Fiesta Latina. Bien sur su Contact FM. Y su Contact FM comienza a ver que Misael Cabrera, un título que data de un buen momento ya, pero que on adora particularmente. La dueña Misael Cabrera.

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2: A veces el hambre es como el sol. Tiene dos puntos de apoyo. El primero donde nace, se eleva y se engrandece. El segundo donde desciende, se posa y se reposa. Después de un largo viaje en el tiempo, Sierra Cuadrada.